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0: Virgo.
1: Bien, copia, Alfredo.
2: Bien, copia, Roger.
3: ¿Cómo estás?
0: Una amiga para Virgo.
1: Hola, una amiga para Alfredo. Una amiguita que copia Alfredo.
3: Hola, hola, hola. Una amiga que copia Michael.
0: Hola, ¿quién copia Torito?
1: ¿Quién copia Alfredo? ¿Quién copia Alfredo?
4: ¿Quién copia Castillo?
0: Hola, ¿quién copia Torito? Hola, ¿quién copia Torito? Una amiga para Virgo. Amiga, tú eres 5 para Virgo.